En Radio Nacional Clásica siempre queremos conocerlos un poco más, saber qué música les interesa y recibir también sus opiniones o aquello que deseen compartir con nosotros. Por eso los invitamos a comunicarse a nuestro WhatsApp 11 5335 5367. Mientras tanto, vamos al encuentro de Peter Henzel, un compositor y violinista alemán activo entre fines del siglo XVIII y comienzos del XIX. Su música, influida por figuras como Haydn y Mozart, se destaca especialmente en el ámbito de la música de cámara con numerosos cuartetos y quintetos como este que vamos a compartir. Quinteto de cuerdas en sol mayor, opus 9, de Peter Henzel.

Escuchamos del compositor alemán Peter Hensel, Quinteto de cuerdas en Sol mayor, opus 9. Interpretaron los músicos de cámara de Zúrich. ¿Conocen la historia del cazador maldito? Un domingo por la mañana, mientras las campanas de la iglesia convocan a los fieles y los cantos sacros resuenan en el aire, un conde decide salir de casa ignorando las advertencias del pueblo. Pero de repente, una voz resuena desde las alturas. ¡Cazador maldito! ¡Serás perseguido eternamente por el infierno! El conde intenta huir, pero las llamas lo rodean y una horda de demonios comienza a perseguirlo, condenándolo a una cabalgata sin fin por haber profanado el día sagrado.

Escuchamos del compositor César Franck, El Cazador Maldito. Interpretó la Orquesta Nacional de la BBC de Gales con la dirección de Tadaaki Otaka.

Hasta la medianoche, los acompañamos con la edición nocturna de Momentos Musicales del fin de semana. ¿Qué les parece si escuchamos el concierto para violín y orquesta número 1 en si bemol mayor de Mozart? Se trata de una obra de juventud escrita en el año 1773. La compartimos.

Escuchamos el concierto para violín y orquesta número 1 en si bemol mayor, catálogo 207, de Wolfgang Amadeus Mozart. Interpretó en violín Isabel Voss, junto a la agrupación Il Giardino Armonico.

0: Pico. Dirigió Giovanni Antonini.
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Quizás alguno de ustedes estén pensando en una película para cerrar la noche del sábado. Y justamente vamos a encontrarnos ahora con quien llegó a convertirse en una figura fundamental de la música del cine, Erich Korngold. Pero mucho antes de Hollywood, Korngold ya sorprendía como un verdadero niño prodigio. De hecho, vamos a escuchar ahora su trío en re mayor opus 1, escrito en el año 1910, cuando tenía apenas 13 años de edad. El registro es del trío Goebel de Berlín.

Era del compositor Erich Korngold, trío en re mayor opus 1. Interpretó el trío Goebel de Berlín. Vamos a permanecer en Austria para escuchar el rescate de Andrómeda por Perseo, la cuarta de las seis sinfonías que Karl Dieters von Dietersdorf compuso inspirándose en Metamorfosis, la célebre obra en 15 volúmenes del poeta romano Ovidio, que reúne a gran parte de la mitología greco-romana. Estructurada en 4 movimientos y siguiendo los lineamientos de cualquier sinfonía clásica, la escuchamos en la interpretación del ensamble Cantilena con la dirección de Adrian Schiffer.

0: Era la sinfonía número 4 en fa mayor, El rescate de Andrómeda por Perseo, de Karl Dieters von Dietersdorf. Interpretó el ensamble Cantilena. Dirigió Adrian Schiffer.
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La última hora de los momentos musicales de esta noche comienza con Nicola Porpora, un compositor italiano del barroco tardío, destacado por su producción operística y su escritura vocal de gran virtuosismo. Vamos a compartir la cantata Ya la noche se avecina, en la interpretación de la soprano Elena Cecchifedi, junto a la agrupación Hauser Musici, dirigida por Carlo Ipata.

Escuchamos de Nicola Porpora, Ya la noche se avecina. Interpretó la soprano Elena Cecchifedi junto a la agrupación Hauser Musici con la dirección de Carlo Ipata.

En el año 1992, Marta Argerich se unió al compositor y pianista Alexander Rabinovich para grabar un disco dedicado íntegramente a Sergei Rachmaninoff. Las obras que interpretaron fueron Las Danzas Sinfónicas, Opus 45, La Suite para dos pianos, número 2, Opus 17, y La Suite para dos pianos, número 1, Opus 5, que ya mismo vamos a disfrutar juntos.

Compartíamos del compositor Sergei Rachmaninoff, Suite para dos pianos, número 1, opus 5. Interpretaron en piano Marta Argerich y Alexander Rabinovich. La última obra de este recorrido musical será una de las sinfonías opus 12 de Luigi Boccherini. En ellas, el compositor italiano despliega una escritura clara y elegante, con melodías cantables y una orquestación delicada, más cercana a la música de cámara que al sinfonismo más robusto de su tiempo. Escritas en el año 1771, reflejan el contexto de su trabajo en la corte de Luis Antonio de Borbón, que disponía de una pequeña orquesta, lo cual favorecía este tipo de expresión más íntima. La sinfonía en si bemol mayor, opus 12, número 5 de Boccherini, en la interpretación de la orquesta New Philharmonia, con la dirección de Raymond Lepore.

Compartimos del compositor Luigi Boccherini, Sinfonía en Si bemol mayor, opus 12, número 5. Interpretación.

0: Hemos escuchado el himno nacional argentino en la versión de Juan Pedro Esnaola, interpretado por Aldo Antoniazzi. 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

0: Estamos en vivo con Andrea Gianetti en Medianoche Digital. Y bueno, una revolución en Buenos Aires con la ópera. Siempre lo hicimos, pero bueno, más que nunca porque tenemos 6 óperas el mismo fin de semana. Pero esto no se queda acá. Van a haber más óperas en septiembre. Y a ver, nos queda, hoy es domingo, la última función de La Flauta Mágica. ¿Qué más nos queda? La María Egipcíaca a las 4:30 de la tarde ahí en el Teatro Empire, en Hipólito Yrigoyen, en 1934. ¿Qué más nos queda? Bueno, el Otelo terminó, ya la semana próxima empieza Manon Lescaut. Y bueno, ya se viene el Don Giovanni de Mozart, con unas valquirias de sopranos haciendo las protagonistas, y una versión muy particular de la ópera Rigoletto, que se acercaron la productora y algunos de los protagonistas. Ay, perdón, antes que te bautice, ¿cómo es tu nombre?
1: Lorena.
0: Lorena, bienvenida.
1: Muchas gracias.
0: ¿Y vos, cómo se llama la compañía?
1: Bellaria Lírica.
0: Bellaria Lírica.
1: Exacto.
0: ¿Cuánto hace que existe esta compañía?
1: Porque este año, nuevita. Sí. Estrenamos con un concierto en el mes de mayo, pero siempre la idea era empezar con esta ópera. Desde el principio se creó al mismo tiempo la compañía con esta ópera en mente.
0: La ópera es Rigoletto, de Verdi, Omar Ottomani, el querido amigo es el regisseur. Y bueno, vamos a presentar a algunos de los protagonistas. Tomás Eckhart, ¿finalmente vas a cantar Rigoletto? ¿Te animás?
2: Y evidentemente ya estoy, el sí ya lo dije, ya estamos en el barco. Y entonces hay que defender el rol.
0: ¿Sabes que me acuerdo que estamos ensayando y él, no, yo lo estoy estudiando, soy cover nada más? Y de repente, no sé, que se puso a cantar un dúo y agarra, le dice Fernando Grassi, si yo tengo esa voz estaría cantando en La Scala. Le dijo.
2: De acuerdo.
0: Gran barítono, gran persona, Tomás Eckhart. Bueno, vas a ser el protagonista. Laura Kizari, de Turandot a Gilda.
3: Viste que cambio mi vida.
0: Sí. Pero sí, vos sí. Sos soprano falcón, ¿no?
3: No, en realidad lírica. Ajá. Lírica grande, como dicen. No sé si por la voz o el tamaño físico, no sé, pero sí, lírica grande.
0: El tamaño físico, eso no se escucha. No, pero Laura Kizari, el tema es que al hacer la versión original, Verdi no escribió el rol para una soprano ligera. Dice que el único rol que escribió para soprano ligera es el Oscar del Ballymaskera. Así que todo lo que está escrito lo puedes hacer fácilmente.
3: Sí,
0: ¿no?
3: Igualmente yo el rol ya lo había armado, digamos, hace varios años con el maestro Dante Ranieri.
0: Mirá.
3: Con todo lo que está escrito y lo que no está escrito.
0: Claro.
3: O sea.
0: Pero va a tener que resultar más fácil, ¿no?
3: Esta oportunidad.
0: O al revés.
3: No, estoy cómoda, la verdad que es un rol muy muy cómodo para mí, por supuesto respetando las pautas de esta producción, en donde respetamos justamente lo que escribió Verdi dentro de todo lo posible, pero no es un rol que a mí me presente inconvenientes, digamos, mi voz va para ese estilo.
0: Qué
3: lo
0: lindo.
3: Que pasa que vos nombraste Turandot. Entonces es un contraste como importante.
0: Sí. Hace un mes. Sí.
3: Pero lo de Turandot surgió, ni yo lo veía venir, porque yo siempre hice Liu.
0: Claro.
3: O sea, mi voz es para eso. Pero bueno, fue una propuesta de Clásica del Sur, de César Tello.
0: Tampoco tenía 150 de orquesta y 150 de coro que te pueden dañar tu registro.
3: No, más bien, ¿no? Pero era el Teatro Avenida, no era una versión al piano, no era, digamos, o sea, dentro de todo, ni cuando me vino con la propuesta, yo dudé bastante, porque justamente Liu siempre es el personaje que yo estoy más cómoda. Sin embargo, me sorprendió el estudio de Turandot, descubrí una vocalidad interesante.
2: Te sorprendió.
3: Me sorprendió en muchas cosas, quizás en esta etapa.
0: Además, es una nena, Turandot.
3: Sí, no, pero.
0: Es una re asesina, pero es una nena.
3: Pero es una mujer que que en realidad está llena de amor, lo que pasa es que tiene miedo. Ahora empezamos a cambiar de ópera. Vimos por Rigoletto, ¿sí? Y terminamos con Turandot.
0: Preguntar a los príncipes que sí. Perdieron la cabeza.
3: Sí, bueno, pero se enamoró al final.
0: Menos mal.
3: Menos mal aceptó. Es el que vino después le gustó.
0: Siempre final. Decimos, ¿sabes qué? Tenemos la suerte los argentinos que se estrenó 2 meses después Turandot en Buenos Aires. Y me acuerdo que, bueno, conozco bastante porque tengo amigos que habían sido amigos de Claudia Muzio y ella estaba horrorizada porque dice, ¿cómo Puccini escribió para Mita Barro y ahora me hace esto por el tema de tantos agudos,
3: claro,
0: y los fortes, ¿no?
3: Es que eso es lo que tiene Turandot. O sea, más allá de armar el personaje en sí, el carácter, la fuerza, el aguante, ¿no? Hay que tener resistencia y todo. Está en una tesitura muy cómoda. O sea, para mí
0: Exacto.
3: Fue muy cómoda.
0: Exactamente.
3: Ese es el tema.
0: Sí.
3: Pero bueno, igual yo ahí estuve de cover, me di el gustazo enorme.
0: Sí, te vamos a escuchar.
3: De poder hacer un ensayo con orquesta en el teatro.
0: Exacto, eso.
3: Eso para mí fue glorioso y estoy súper agradecida. Y ahora, bueno, con Gilda yo estoy re cómoda porque en realidad es mi vocalidad.
0: O sea, la que está hablando es la soprano Laura Kizari, porque claro, cuando la escuchemos y hablando de dos cosas tan distintas, por eso le pregunté. Thomas Eckard, después vamos a hablar con la mezzosoprano, que además tiene como 3 mundos, la ópera, la actuación, porque es actriz, y además la música de cámara. Vamos a escuchar a una de las arias más bellas escritas para barítono, que es el área de la ópera Aleko, de Sergei Rachmaninoff, por Thomas Eckard, con la dirección de Rita Casamajor.

0: En la voz del barítono Tomás Écar, escuchaste la gran aria del protagonista de la ópera Aleko de Sergei Rachmaninoff, y justamente Tomás va a ser el protagonista de este Rigoletto que ya le contamos dónde va.
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0: Estás en vivo en Medianoche Digital con Andrea Giannetti, mi nombre es Boris, estoy con los protagonistas de dos óperas que ya están por subir al aire. Una es Don Giovanni y la otra es Rigoletto. Pero Rigoletto, Lorena, la productora, nos vas a contar que se presenta en diferentes lugares con más de una fecha, ¿verdad? ¿Dónde arrancan?
1: Arrancamos este sábado 5 en el Centro Salamanca. Vamos a tener sábado 5 y domingo 6 y después...
0: ¿Dónde es el Centro Salamanca? ¿Tenés dirección por ahí?
1: Sí, Avenida
0: Están Independencia. Están haciendo muchas cosas ahí. Hicieron la Dolores,
1: sí,
0: ¿no?
1: Sí. Bueno. Es en Avenida Independencia 2540.
0: Sí, bueno. Después eso, el 5 y el 6, el Centro Salamanca.
1: Exacto, ese es el fin de semana del estreno. Después vamos a estar también en el Teatro Carlos Carela, domingo 13 y 27 de septiembre.
0: Eso es acá en Mitre.
1: En Mitre.
0: Y
1: exacto.
0: La 9 de julio.
1: Exacto, sí,
0: es hermoso,
1: sí, sí,
0: ese lugar.
1: Sí, sí, sí. Sí, sí. Y el domingo 11 de octubre. Otro espacio donde vamos a estar.
0: ¿En dónde el domingo?
1: 11 de octubre.
0: ¿En dónde?
1: En el Teatro Carela.
0: Ah,
1: sí,
0: perfecto.
1: Sí, sí. Esas son las
0: más
1: tres fechas del Teatro Carela. Sí, después tenemos el Centro Estrada el viernes 18 y sábado 19 de septiembre.
0: ¿Dónde es el Centro Estrada?
1: En México 2849.
0: ¡Guau! Se van a recorrer.
1: Estamos de gira.
0: No, pero eso además, sí, pensar que hay gente que tiene que estar viajando 40, 50 minutos. Es muy grande la capital.
1: Sí, exacto.
0: Y
1: sí,
0: de esa forma, ¿viste cómo pasa en Lanús? En Banfield estaban festejando hoy que podían ver la Bohème como hace 100 años.
1: Claro.
0: Eugenia, antes que te bautice, Forteza, bienvenida, tres en una.
2: Sí.
0: Eugenia es actriz, es cantante lírica y es cantante de cámara. Y bueno, esta Magdalena tenés para explayarte lindo, ¿no?
2: Sí, estoy súper contenta, es mi debut en el papel, así que estoy súper contenta de tener la oportunidad de hacerlo. Y tenemos un equipo excelente, la estuve pasando súper bien en los ensayos con Omar y todo.
0: Omar Otomani es el director de escena, el director musical.
1: Lina Miller.
0: Bien.
2: También disfrutando muchísimo de trabajar con Lina, es súper simpática y súper precisa.
0: Qué bueno. Y el hecho de combinar la música de cámara y la ópera, con respecto, estamos hablando de canto, con respecto a la actuación, ¿no?
2: Sí.
0: ¿Cómo se actúa? Yo siempre pregunto por la voz, pero ¿cómo se actúa la música de cámara, sobre todo cuando es en tu idioma o con respecto a la ópera?
2: Sí, es súper interesante que me preguntes eso porque justo estuve hace poco estudiando con Anita Rajvelishvili en una masterclass.
0: Ah, grandísima mezzosoprano.
2: Sí, y le traje este tema, ¿no? Porque como que cuando uno está en una ópera y tiene la escenografía y el teatro y toda la historia, es más fácil meterse en un papel. Y en un concierto, cuando uno tiene canciones, igualmente... A mí me interesa dejar de ser yo, ¿no? Y realmente actuar. Y ella me hablaba de esto, me decía, cada canción es como su mini ópera, ¿no? Y tener un personaje y una historia para cada canción en un concierto. Y autogenerarse el teatro.
0: Y además Anita tuvo que hacerlo todo tan rápido. Pensar que audicionó en La Scala para Mercedes y... debutó el 7 de diciembre con Kaufman haciendo Carmen y se convirtió en la más grande Carmen del mundo, ¿no? Sí. Y bueno, ahora cada vez más roles y diferentes estilos. Escuchamos a Eugenia Forteza en algo que no necesita presentación.

0: No me acuerdo.
1: La voz de nuestra invitada, la mezzosoprano Eugenia Fortezza, junto al pianista, no sé si es mujer o hombre, Asa Sidikov.
0: Hombre, sí, hombre. En Nueva York.
1: Viste, porque el hombre Asa, hay un tenor que se llama Asa. Bonita rama de sauce de la ópera, perdón, de la ópera, tanto hablar de ópera, de Carlos Guastavino, disculpas.
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1: El Teatro Avenida se ha convertido en un lugar que compite con varios teatros de Sudamérica porque alberga a 8 óperas en todo el año. Ayer bajó de escena Lucia de Lammermoor de Donizetti y el día 5, 11 y 19 de septiembre sube escena una de las óperas más increíbles que existe, que es Don Giovanni. Helge Dorsch va a ser el director musical, Emilio Udvapilleta es el regisseur, Graciela Gindelfeld con su empresa Ópera Festival
4: de Buenos Aires.
1: Y bueno, las tres sopranos son tres valquirias. Y una de ellas la tenemos acá y la otra la estamos llamando a la casa si no se nos durmió la monche. Bienvenida, Virginia. Hola. Lía. Hola. Molina.
4: Buenas noches. ¿Cómo estás, Boris?
1: Ahora, la pregunta, después de todo lo que hiciste últimamente, ¿no? Una Butterfly con 200 de orquesta, la Turandot, la Bohème, la Tosca. ¿Cómo volvés a Mozart?
4: La verdad que fue muy lindo, o sea, fue muy gratificante porque yo pensé que me iba a costar un montón y todo lo contrario, es como que me devolvió un montón de cosas que bueno, que se ve que me están faltando y me resultó bastante más sencillo. Bueno, digo esto y no sé después cuando me vayan a escuchar.
1: Tenía que salir el personaje, ¿viste? Ella, Virginia Lía Molina.
4: Esperemos que así también lo escuchen, pero la verdad que creo que eso, ese librito de que siempre hay que tener un Mozart, siempre hay que tener un bel canto ahí pululando cuando uno está muy verista. Está bueno.
1: Música de cámara también, ¿no?
4: Música de cámara, sí, algo que digamos que realmente pida otra vocalidad y que uno se dé cuenta si puede o si está ya en subido como un tren que no se puede bajar. Yo creo que a mí Don Anna en su momento me costó, después me dio muchas gratificaciones y ahora creo que es el momento en el que siento que estoy más cómoda, sí.
1: Exacto. Sí. Puedo saber que tu colega, Monche Moldenado, ¿sabes lo que va a hacer ese trío? Pobre tenor, decís que tiene un vozarrón, el querido Norberto Miranda. Ay, Hernán Quinteros, el galancito. Exacto. Monche Maldonado, no sé si me estás escuchando bien. Bienvenida a Radio Nacional Boris. Clásica.
5: Bien, gracias, che. Un abrazo grande para todos. Un saludo para todos los que están ahí.
1: Acá los saluda a todos, Monche Maldonado. Bueno, la que te está escuchando es tu compañera Virgi Lía Molina. Sí. Che, amiga. Qué elenco se mandaron, por favor. Y yo la recién, sí. Monche Maldonado, recién le preguntaba a Virginia Lía Molina, que viene de hacer Butterfly, viene de hacer Tosca, viene de hacer tantos roles duros, y un poco a vos también hiciste Butterfly, es más, el mismo día hicieron Butterfly, sí. Competencia horrorosa, maravilloso tener siete Butterfly.
4: Con Monche competimos mucho.
1: Qué lindo. Qué lindas. Pero
4: por el mate.
1: La Dona Elvira, ¿no? Volver a Mozart, sí. Después de todo, de todas estas cosas tan fuertes que has cantado últimamente, ¿cómo adecuás tu voz a Mozart de vuelta, ¿no?
5: Bueno, lo que pasa es que Mozart es como un gimnasio, es para estar siempre en forma, para tener la voz siempre joven, siempre con agilidad, con brillo, con escuelo, así que siempre es gratificante. Sí, los primeros días la padeces, pero después es como andar en bicicleta. uno recuerda el método y se va sumando a su vocalidad. Y sí, es importante tenerlo siempre porque ayuda muchísimo al entrenamiento del cantante Mozart.
1: Esto se lo pregunto a las 12. Acá está Virginia Lea Molina y al teléfono está Monche Maldonado. Hay una costumbre que en muchos teatros del mundo, y ni hablar en Alemania, en Francia, en Austria, de hacer debutar a los jóvenes con las óperas de Mozart. Y vos vas para atrás y las vemos a ustedes dos, y pareciera que fueran dos vocabularios distintos. ¿Qué pasa cuando vos ya tenés la voz desarrollada para hacer estos roles que te hacen pasar por coloraturas, por tres páginas sin respirar y sin dejar de ser terriblemente dramáticos como Doña Elvira y Doña Ana, ¿no? Para las dos, ¿no?
5: Lo que pasa es que si cierra, o sea, en realidad está siempre bueno iniciar con Mozart, ¿no? Cuando uno está comenzando la carrera, cuando está cantando, y después cuando empezás tu recorrido por el repertorio que te sugieren, por el repertorio que te queda mejor, volver a encontrarse con él, ya te encuentras posicionado en otra forma, ya estás con otro entrenamiento vocal, con más herramientas que le puedes brindar a Mozart. Entonces, nunca es fácil, Mozart nunca es fácil, pero sí se vuelve ya tenés un mapa trazado de cómo abordar todo lo que te pide la partitura. Entonces, es un encuentro feliz siempre, ¿no? Mozart, y bueno, es pensarlo desde ahí, es volver a encontrarse con él, volver a poner el cuerpo, pero ya desde un lugar más maduros se disfruta, es como que los recitativos van adquiriendo cada vez más personalidad tuya, más cada vez más lo que vos le puedes aportar, y siempre para mí Mozart es un travieso, un perverso con esas líneas diabólicas que te pide, pero nada, ya te encuentra como más preparada, más encaminada como para decirle, a ver, acá estoy y disfrutar. Porque siempre se trata de disfrutar también de esto.
4: Sí, sí, yo coincido perfectamente con Monche. Lo que sí, por ahí con Don Anna, yo creo que, bueno, yo me encontré con todas un montón de sutilezas, porque Don Anna es como pura sutileza, puro virtuosismo en todo, desde la línea, el fiato, las coloraturas también. El tipo de vocalidad que tiene es súper sutil. O sea, tiene como mucho de lo que sería el bel canto, pero a su vez, o sea, es como mucha influencia de todos lados que uno dice, bueno, a ver, para... ¿Qué estoy cantando? Y yo creo que bueno, que eso también se logra cuando uno empieza a encontrarle la vuelta, y también cuando lo pones en el cuerpo, porque eso fue fundamental. Creo que cuando empezamos también a ensayar escena, empezaron a pasar cosas muy buenas, porque cada uno empezó a encontrar su lugar en la ópera y su personaje, y la verdad es que es un equipo bárbaro, bárbaro.
1: Les hago ahora que están las dos juntas, porque las dos en el mismo mes, tanto Monche Maldonado en el Teatro Avenida y Virgi Lía Molina en el Teatro Español de Neuquén, protagonizaban Madama Butterfly. Y la pregunta era, ¿cómo defendían el rol? Hoy cualquier joven no va a aceptar que no quiera ser lo que es, y sobre todo el tema del abandono. Y cada una de ustedes defendieron a su modo la Madama Butterfly, y bueno, y lo hicieron después en la escena. Mozart, así como Puccini, así como Bellini, se dice que eran extremadamente mujeriegos, pero que los personajes los cuidaban, los respetaban. ¿Es verdad eso, Monche? ¿Es verdad eso, Virgi?
5: A ver, yo para mí, tomo la palabra, doña Ana, perdón. Estoy ya muy metida en el rol.
4: Defienda.
5: Ella se pasa interrumpiendo. Como yo te decía al comienzo, yo encuentro una cierta perversidad de Mozart en lo que le pone a cantar a las mujeres, pero también un profundo conocimiento del sentimiento de la mujer. Lo habíamos hablado nosotros en Butterfly cuando claro. vos me preguntabas lo mismo.
1: Pues las dos dijeron lo mismo, por eso ahora le pregunto por sí. los roles de Mozart en el caso de un mujeriego. Pues Puccini también era mujeriego y defendió sí. todos sus roles,
5: Menos muy Turandot. Muy conocedor del psiqui de la mujer, de lo que le conmueve, sí. de lo que le deja, lo que la angustia, lo que la persigue. Quizás... tendría una charla con algunas señoritas de la época o no sé.
4: Investigación de campo.
5: De investigación. Muy exhaustivo.
1: Vocal seguro.
5: Pero sí, muy conocedor para poner esas líneas y esas áreas tan bellas y como trabajando mucho también en la creación de un personaje que por supuesto también se estaba sirviendo de la obra literaria, obviamente, pero bueno, la verdad que un genio, no se sí, puede decir otra cosa.
4: También creo que ir viendo cómo van reaccionando, o sea, ir buscando cómo van reaccionando los distintos tipos de mujeres, ¿no? Ante esta situación del deseo del hombre, de este hombre que parece
1: que va a todo, sí, bueno.
4: Que parece que no, que a la
1: querer
4: que no
1: tener
4: se puede
1: sexo
4: resistir.
1: Con la que se está casando.
4: Claro, pero lo que él provoca también.
1: Sí.
4: Porque también ahí pone como un poco manifiesto lo que también pasaba con las mujeres, ¿no? Las mujeres deseantes y las mujeres que tenían por ahí que cumplir con un determinado
1: tal cual.
4: Rol. Y creo que eso también está bueno, como va haciendo evolucionar a los personajes hasta que pueden volver así. O sea, pueden volver en sí con el tema de esta cosa, que esa ebullición que provoca él. Y que las deja un poco a veces como lejos de quiénes son y se tienen como que volver a repreguntar quiénes son. En el caso de Elvira es distinto. Ana queda como...
1: Bueno, pero es la que casi se casa.
4: Claro, la que llega más lejos, la que va más allá. Yo creo que Ana es como un poco una zambullida y como que después decide no ceder, sí, por ahí, espérame un poco, le dice Octavio.
1: Sí.
4: Como para...
1: Pero ustedes se enfrentan a don Juan, eso es lo que es interesante,
4: sí.
1: ¿no? Tanto doña Elvira como como doña Ana enfrenta.
4: Sí.
5: Sí. Es como se paran frente al deseo también, sí. ¿no?
1: Exactamente.
5: Claro, porque buscar... el deseo
1: cita
5: es como
1: ciegas,
5: el motor
1: perdón,
5: que dispara
1: cita ciegas.
5: Toda la obra. El deseo
1: tenés una
5: que no
1: cita
5: se puede
1: ciegas.
5: Sentir,
1: claro.
5: el deseo prohibido, el deseo que, sí. por ejemplo, en Serlina... que es el deseo, que me voy a oponer todo lo que pueda, pero me dejo vencer nuevamente en cada uno de los personajes. Y el deseo, por ejemplo, en los hombres, que les marca de distintas maneras. Por ejemplo, don Octavio, que quiere defender el honor de su prometida. En Maceto, que quiere rescatar también a su futura esposa de las garras de este caballero, que también nos han propuesto en la obra algo muy lindo, como que es, lo hablaba la vez pasada el director, como que Maceto viene a ser un prefígaro, un sirviente que se rebela ante el poder.
1: Seguro.
5: Entonces todas esas pinceladas dan cosas interesantes para que uno pueda crear el personaje.
1: Sí, otra cosa que Mozart cuida mucho. O sea que desde el próximo sábado 5... Después el 11 y después el 19, Felipe Carelli, Uriel Pasco, serán Don Giovanni, Franco Gómez Acuña y Alejandro Schickman, Leporello, Virginia Lía Molina, de aquí cuerpo presente, Don Ana, Montserrat Maldonado y Ana Graue, que debutó hace poco con la Mimi, como Don Elvira, Don Octavio Norberto Miranda y Hernán Quinteros, Serlina Michelle Fogel y Mercedes Varela. El Maceto, bueno, es un lujazo el Maceto, ¿no? Anthony Fagundes, que esa voz que tiene. Y el Comendatore, Federico Salcedo y Carlitos Esquiver, la dirección musical de Elge Dorsch y la dirección de escena de Emilio Urdapilleta. Muchísimas gracias, Monche, te dejamos seguir descansando. Y escuchamos tu fantástica Butterfly con la dirección de André Dos Santos.
5: Gracias, Boris. Un abrazo a todos.
1: Besos, Montserrat Maldonado. Besitos.

0: Un bel vive dremo del acto segundo de Madama Butterfly de Puccini, tal como lo cantó Moncho Maldonado, con la dirección de Andrés Dos Santos en el Teatro Avenida el 20 de junio pasado.
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0: Estás en Medianoche Digital, Andrea Gianetti, en la operación técnica. Mi nombre es Boris. Estoy con los protagonistas de las dos óperas que se estrenan el 5, ya una semana. Lorena, que es la productora, Thomas Eckhart, que va a ser Rigoletto, la mezzosoprano Eugenia Fortezza, que... Che, ¿primera ópera que cantás en tu país?
1: Sí.
0: Ah, porque vos viviste en Estados Unidos hace muchos años, ¿no?
1: Yo me fui a los 18 años. Me fui a estudiar a Estados Unidos.
0: ¿Y te quedaste?
1: Y me quedé y he cantado por todo el mundo, salvo acá.
0: Mirá, qué fuerte. Así que qué
1: estoy
0: fuerte.
1: Súper emocionada. Sí.
0: Y Laura Kisari, que será la protagonista femenina de la Gilda, de este Rigoletto. Cuando hablábamos con las chicas, con Virginia Lía Moline, con Monche Maldonado, sobre los personajes de Puccini, y yo dije, bueno, salvo Turandot, y bueno, podríamos decir Tigrana también, la protagonista de Edgar, ¿no? Mm. Que la despedazan al final, ¿no? ¿Por qué le decías que vos la encontrás que la respeta, que la cuida la Turandot?
2: Porque cuando está el tema del dúo final, que está bien que eso está hecho por Alfano, ¿no? Digamos, no, supuestamente con marcaciones de Puccini. No me voy a poner históricamente. Pero estaría eso. El dúo ese siempre se corta, generalmente se corta una parte, pero cuando vos te pones a analizar, en esta versión se hizo todo entero, todo lo que ella cuenta.
0: Claro.
2: Entonces ahí vos te das cuenta que es una mujer que quedó traumada de chica, que puso todas esas paredes de hielo, pero que a la vez enfrenta al emperador. No, una princesa no iba a enfrentar al emperador y poner condiciones.
0: ¿Sabes lo que me dijo una colega tuya? Ella quiere reinar sola. Me gustó
2: Ella no iba a aceptar un hombre al lado, y menos porque el problema es con los extranjeros y con los extranjeros.
0: Encima de eso.
2: Porque ella tenía que casarse por ley con los extranjeros. Entonces, como justamente un extranjero fue el que, bueno...
0: Adivinó.
2: Hizo un problema con la abuela de ella. Lo que a ella la trauma fue un extranjero. Sí, entonces, ahí se crea el trauma. Acá me pongo en psicóloga. Pero ella logra como alejar toda esa situación, enfrenta al emperador, hay condiciones, no va a aceptar la ley así nomás. Para mí es una mujer que realmente está muy bien plantada. Más allá de que, bueno, tiene el pequeño detalle que le corta la cabeza a los pretendientes.
0: Hay
2: pero
0: una
2: también
0: teoría
2: era
0: de eso,
2: la ley, digamos.
0: Hay una teoría que no existe y que son todos los fantasmas de ella.
2: Y el show que se le brinda también al pueblo, que grita sangre, sangre, ¿no? Hay como toda una
0: y después
2: cuestión.
0: Después llora la muerte de Liu.
2: Pero ella le dice en el dúo que cuando ella lo vio a él, ella se dio cuenta que él era diferente.
0: ¡Apa!
2: ¿Viste?
0: A ver, Laura Kisari, ¿cómo hace la princesa de hielo?

0: la voz de nuestra invitada Laura Kizari en esta encuesta recha de Turandot, que era un ensayo, pero bueno, bravísima, bravísima. Bueno, chicos, a partir del 5, ¿en dónde? 5 y 6.
1: En el Centro Salamanca. No quería dejar pasar que sí, lo que vamos a hacer es la versión original de Verdi y las variaciones de la tradición. Y además, en este Centro Salamanca y en el Centro Estrada, vamos a hacer una apuesta inmersiva a nivel público con interacción del público.
0: Van a participar.
1: Sí. Claro, va a ser algo novedoso.
2: Viste, todos ensayando.
0: Qué lindo eso.
2: Ensayando bien todos los ángulos, que, sabiendo que... Ay, perdón, yo...
0: Que sí, tenés... error mío, porque me quedé escuchando de chusma. Yo también,
2: pero digo, que tenés ahí nomás el público, entonces todos los detalles, el trabajo bien chiquitito que estamos haciendo también, si te das vuelta te ven, si esto
0: es
2: que a
0: muy
2: veces
0: bueno eso, es muy
2: es
0: bueno
2: muy
0: eso.
2: Enriquecedor ese trabajo, y también para la gente, ¿no? Porque van a estar ahí
1: adentro,
2: bien metidos en la historia.
0: Con... Oh, bueno. Tomás Icar, bueno, ¿ya estás preparado para... ¿es tu primer Verdi o ya habías hecho alguno?
3: Es el primer Verdi.
0: Ah, sí, sí, sí. Puedo dejar de pensar como...
3: Es el primer Verdi.
0: Anda a jugar, nene. Bueno, así que el 5 se estrena este Rigoletto y el 5 se estrena esta super versión de el Don Giovanni de Mozart. Muchísimas gracias, chicos.
1: Gracias a vos.
0: Y nos vamos a la pausa con un poquito de la Butterfly de Virginia Lía Molina, que tenés un poquito por ahí.

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1: Ya está Nachito Guglielmi al aire con nosotros en la operación técnica. Sigue Alberto Niño en la producción, quien te habla, Boris. Y vamos a algo muy esperado, que es el estreno en tiempos modernos en la Argentina de la única sinfonía que fue grabada de nuestro Alberto Williams, que es la número 7, El Eterno Reposo o La Esfinge, porque tiene dos nombres. Hace 30 años la grabaron en Canarias con el Andrew Lipper y bueno, pasaron 30 años y la pudimos escuchar aquí y además se está haciendo la grabación, digamos, con los máximos equipos para que todo el planeta pueda disfrutar de las nueve sinfonías de Alberto Williams. El 21 de agosto, en el Auditorio Nacional del Palacio Libertad, la Orquesta Sinfónica Nacional realiza este trabajo junto a Pablo Boyano. Y Nachito te lo hace conocer.

Finalmente dio a luz la Sinfonía número 7 del gran compositor, el papá de la música argentina, Alberto Williams, el pasado 21 de agosto en el Auditorio Nacional del Palacio Libertad, con la Orquesta Sinfónica Nacional de la Argentina, la dirección de Pablo Boyano, que junto a Manuel Ziffer están grabando todas las sinfonías. Solo quedan dos y vamos a conocer nuestro patrimonio musical. Estás en Medianoche Digital, Alberto Niño en la producción, el señor Ignacio Guglielmi en la operación técnica y quien te habla, Boris, y damos la bienvenida a cada uno de y a cada una de los que nos están escuchando en distintos rincones del país gracias a la TV pública y Canal 7, que es lo mismo, ¿no? Bienvenida, Juliana Fernández, qué temprano. Ah, querías escuchar a Virgi. Bueno, en una gran tarea de música en escena que conduce Silvana D'Onofrio, directora de orquesta, pianista y de hace más de 20 años, directora de música en escena, ópera independiente, logró hacer una ópera en el Teatro Avenida. Eso requiere un esfuerzo muy grande. Soy testigo porque fui el regisseur, pero además el trabajo perfecto en equipo. Luces, maquillaje, vestuario, escenografía, actuación, coro, un hermoso elenco. Así que te propongo escuchar la escena de locura del acto tercero de la ópera Lucia de Lammermoor, que debutaba la joven soprano Virginia Guevara, oriunda de Comodoro Rivadavia. Saludamos a todos los que nos están escuchando en el sur, tendrían que estar muy orgullosos. Y la acompañan Gastón Mesa, el barítono Alejandro Schickman, el bajo, y la flautista Cintia Ignani. La escena de la locura de Lucia de Lammermoor de Donizetti en el Teatro Avenida el 22 de agosto de este año.

0: Ella es de Comodoro Rivadavia, junto a Cintia Ignani en la flauta, que es muy protagónica en esta escena de locura, de Lucia de Lammermoor, de Gaetano Donizetti, Alejandro Schiffman, Gastón Mesa, el coro y la orquesta de música en escena con la dirección de Silvana Donofrio en el Teatro Avenida de Buenos Aires el 22 de agosto pasado. Y nos vamos, ¿no? En realidad, Alberto Niño en la producción se va, yo me voy, que soy Boris, y los dejo con Juliana Fernández, con la mejor música que está acá minuciosamente seleccionando para acompañarte hasta el amanecer, junto al querido Nachito Gugli, el mío en la operación técnica. Muchas gracias y mañana terminamos, como prometimos, con el Otelo Verdiano.
1: 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Un viaje hacia algún lugar del mundo a través de la música. Las pagodas son edificios religiosos, budistas en su mayor parte, muy comunes en varios países asiáticos, que se remontan al siglo II antes de Cristo. Se las construía para albergar reliquias y escritos religiosos. Con el tiempo, su número se multiplicó considerablemente a partir de la iniciativa y el esfuerzo de misioneros budistas, peregrinos y gobernantes. La arquitectura y los materiales de las pagodas fueron cambiando según el lugar y la época, pero conservaron su estructura en forma de túmulo en varios niveles.

Claude Debussy nunca visitó ni vio una pagoda porque no le gustaba viajar, excepto con su imaginación musical. Pero las evocó en la primera de sus estampas para piano, titulada precisamente Pagodas. En ella resuena la música de gamelán, tradicional de Java, que Debussy escuchó con fascinación en la Exposición Universal de París de 1889, un acontecimiento que tuvo consecuencias decisivas, tanto para su música como para la de Occidente.

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Buenos días, soy Carla Ruiz y te doy la bienvenida a otra edición de Momentos Musicales, el espacio en el que te acompañamos con una cuidada selección de obras de todos los géneros y todas las épocas realizada por la producción de Nacional Clásica 96.7. Compartamos a continuación el concierto para contrabajo y orquesta número 2 en mi mayor de Karl Dieters von Dietersdorf, compositor austríaco, quien vivió entre los años 1739 y 1799. Interpreta Odon Ratz en contrabajo junto a la orquesta de cámara Franz Liszt. La duración 16 minutos 42 segundos.

Compartimos de Karl Dieters von Dietersdorf el concierto para contrabajo y orquesta número 2 en mi mayor. Interpretó Odon Ratz en contrabajo junto a la orquesta de cámara Franz Liszt.

Ahora vamos a compartir de Edvard Grieg, Danzas noruegas para piano a cuatro manos, opus 35. Interpretan Eva Nardal y Kjell Ingebretsen. Dura 17 minutos 54 segundos.

0: Y así pasó de Edvard Grieg, Danzas Noruegas para piano a cuatro manos, opus 35. Interpretaron Eva Nardan y Kjell Ingebretsen.
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Ahora vamos a escuchar de Franz Liszt, Tasso, Lamento y Triunfo, poema sinfónico número 2. La interpretación va a estar a cargo de la Orquesta del Festival de Budapest, que dirige Iván Fischer. La duración, 19 minutos 21 segundos.

Escuchamos de Franz Liszt, Tasso, Lamento y Triunfo, poema sinfónico número 2. Interpretó la orquesta del Festival de Budapest que dirigió Iván Fischer.

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Hemos pasado las 8 de la mañana, pero hasta las 12 del mediodía de este domingo vamos a transitar juntos estos momentos musicales. Ahora, de Antonio Caldara, Stabat Mater. Interpretará el coro de la radio de Suiza junto al ensamble Aura Musicale de Budapest, que dirige René Clemensich. La duración, 21 minutos 54 segundos.

0: Y así pasó Stabat Mater de Antonio Caldara con la interpretación del coro de la radio de Suiza junto al ensamble Aura Musicale de Budapest dirigido por René Clemensich.
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A continuación, te invito a que juntos escuchemos de Mijail Glinka, Trío Patético. Interpretan Colin Lawson en clarinete, en fagot Alberto Grazzi y al piano Olga Tiberskaya. La duración 15 minutos 44 segundos.

Y así pasó de Mijael Glinka, Trío Patético. Interpretaron Colin Lawson en clarinete, Alberto Grazzi en fagot y al piano, Olga Tiberskaya.

A continuación, de Carl Maria von Weber, Sinfonía número 2 en Do mayor, con la interpretación de la Orquesta Filarmónica de la BBC que dirige Juanjo Mena. Dura 17 minutos 50 segundos.

Escuchaste la Sinfonía número 2 en Do mayor de Carl Maria von Weber, interpretó la Orquesta Filarmónica de la BBC dirigida por Juanjo Mena.

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Apenas pasaditas las 9 de la mañana de estos momentos musicales aquí en Nacional Clásica 96.7. A continuación compartamos el quinteto con piano en mi bemol mayor, opus 44, de Robert Schumann. Interpreta Peter Laul junto al cuarteto Gringolds. La duración 28 minutos 58 segundos.

0: Recién compartimos de Robert Schumann el quinteto con piano en mi bemol mayor, opus 44. Interpretó Peter Laul junto al cuarteto Gringolds.
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Y ahora escuchemos la Sinfonía Concertante para dos violines y orquesta en la mayor de Ignaz Pleyel. Interpreta David Perry e Isabella Lippi en violines junto a la Orquesta de Cámara de Baltimore que dirige Mark Antakar. 27 minutos 38 segundos la duración.

Y así pasó de Ignaz Pleyel, la sinfonía concertante para dos violines y orquesta en la mayor. Interpretaron en violines David Perry e Isabella Lippi, junto a la Orquesta de Cámara de Baltimore que dirigió Mark Cantacara.

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Y ya hemos pasado las 10 de la mañana, estamos disfrutando y compartiendo estos momentos musicales aquí en Nacional Clásica 96.7 hasta el mediodía de este domingo. A continuación, de Francesco Geminiani, Sonata para cello y continuo en Do mayor, opus 5, número 3. Interpretan Alison McGillivray en cello, David McGuinness en clave, Eligio Quinteiro en guitarra alto y Joseph Koruch en cello. 12 minutos 18 segundos la duración.

Y así pasó la sonata para cello y continuo en do mayor, opus 5, número 3, de Francesco Geminiani. Interpretaron en cello Alison McGillivray, en clave David McGuinness, en guitarra alto Eligio Quinteiro y en cello Joseph Koruch. Ahora juntos escuchemos de Carlos López Buchardo, Frescas sombras de sauce, Malaya, la suerte mía, Canción de Perico, Canción de ausencia, Canción del carretero. Interpreta el barítono Víctor Torres y al piano Jorge Ugartemendía. 13 minutos 53 segundos la duración.

0: Recién compartimos de Carlos López Buchardo Frescas sombras de sauce, Malaya, la suerte mía, Canción de Perico, Canción de ausencia, Canción del carretero. Interpretó el barítono Víctor Torres y al piano Jorge Ugarte Mendía.
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Ahora compartamos de Silvestre Revueltas La Noche de los Mayas, con la interpretación de la Orquesta Juvenil de Venezuela Simón Bolívar, bajo la dirección de Gustavo Dudamel. La duración, 29 minutos 56 segundos.

Escuchaste de Silvestre Revueltas, La Noche de los Mayas. La interpretación fue de la Orquesta Sinfónica Juvenil de Venezuela, Simón Bolívar, bajo la dirección de Gustavo Dudamel.

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Y hemos pasado apenitas las 11 de la mañana y de esta forma, y sí, ingresamos en la última hora de momentos musicales de este domingo y va a ser compartiendo de Karl Reinecke el concierto para piano y orquesta número 4 en si menor, opus 254. Interpreta Klaus Helwig en piano, junto a la Orquesta Filarmónica del Noroeste de Alemania, dirigida por Alun Francis. Dura 20 minutos 46 segundos.

0: Escuchaste el concierto para piano y orquesta número 4 en si menor, opus 254 de Carl Reinecke. Interpretó al piano Klaus Helwig junto a la Orquesta Filarmónica del Noroeste de Alemania, dirigida por Alun Francis.
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A continuación de Ludwig van Beethoven, vamos a escuchar el cuarteto número 2 en sol mayor, opus 18, número 2. Interpreta el cuarteto Alban Berg. Dura 24 minutos 11 segundos.

Escuchaste el cuarteto número 2 en sol mayor, opus 18, número 2, de Ludwig van Beethoven. Interpretó el cuarteto Alban Berg. Y ya en la despedida, escuchemos juntos de Johann Christoph Pepusch, compositor alemán, radicado en Inglaterra, quien vivió entre los años 1667 y 1752, la Sinfonía de Cámara en Re menor. Interpreta el ensamble Cantinela, dirigido por Adrian Shepherd. Dura 9 minutos 31 segundos.

Escuchamos la Sinfonía de Cámara en re menor de Johann Christoph Pepusch. Interpretó el ensamble Cantinela dirigido por Adrian Shepherd.

musicales de este domingo, por supuesto agradeciendo la selección, la cuidada selección de obras de todos los géneros y de todas las épocas que realizaron los compañeros de la producción de Nacional Clásica 96.7 para que juntos compartamos. Hermoso domingo para vos. Dios mediante, nos reencontramos el sábado y el domingo próximo a las 7.

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Buen día, buen domingo aquí nuevamente. Aquí otra vez con el estreno y su leyenda. Y hoy nos vamos a acordar de un estreno que más allá de la aprobación del público, que la tuvo, que fue contundente desde el primer momento, representó una movida importante para cierta jugada política. Me refiero a una ópera que nació con la consolidación del National Singspiel, que era una iniciativa del emperador José II para crear un teatro de ópera en lengua alemana que pudiera competir con el dominio de la tradición italiana. El 16 de julio de 1782, en el Burger Theater de Viena, se estrenó El rapto del serrallo, de Wolfgang Amadeus Mozart. Mozart recién se había establecido en Viena, tras romper con Salzburgo y el arzobispo Coloredo, y asumió el encargo de componer una ópera en lengua alemana sobre un libreto escrito por Johann Gottlieb Stephanie, que no era un libreto original, porque Stephanie había adaptado para la ocasión un libreto ya existente, que había escrito en su momento el dramaturgo Christoph Friedrich Bretzner y que ya había sido musicalizado por el compositor Johann André un año antes, en 1781. Y es la historia de un noble español, Belmonte, que intenta rescatar a su prometida Constance y a sus sirvientes del cautiverio en el palacio turco del Pasha Selim. Hay un plan de fuga que sin embargo falla, pero el Pasha al final decide perdonarlos noblemente en lugar de castigarlos, y los deja volver libres a casa. Y más allá de la moda del exotismo turco, con su llamativa percusión de jenízaros, sus ritmos marciales y ese electrizante color local que fascinaba a la Viena de la época, Mozart transformó un género considerado menor, el Singspiel, o popular, en una obra de profunda riqueza dramática donde la música dota de verdadera humanidad y desarrollo psicológico a los personajes, culminando en una sorprendente lección ética sobre el perdón y la tolerancia que trasciende los estereotipos de la época. Vamos a escuchar el segundo acto del rapto del serrallo, la parte en que Pedrillo pone en marcha el plan de fuga, emborrachando al guardián Osmín con un somnífero, lo que permite el anhelado reencuentro de las dos parejas. Este, tras superar una breve e intensa escena de celos y reconciliación, culmina en un emotivo cuarteto donde todos celebran el amor y la inminente huida nocturna. Segundo acto del rapto del serrallo de Wolfgang Amadeus Mozart, con Edita Gruberova, Gösta Winberg, Kathleen Battle, Heinz Zedig, Marty Talavella, el coro de la ópera estatal y la orquesta filarmónica de Viena, todos dirigidos por Georg Solti.

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Y escuchamos el segundo acto del rapto del Serrallo de Wolfgang Amadeus Mozart, con la soprano Edita Gruverova, el tenor Gösta Winberg, Katrin Battle y Heinz Zennig, otra pareja, soprano y tenor, Martí Talvela, el bajo, el coro de la ópera estatal y la Orquesta Filarmónica de Viena, todos dirigidos por Georg Scholti. Y en su estreno, El rapto del Serrallo fue recibida entre la fascinación y el desbordamiento. Por un lado, fue un éxito indiscutible de público. Llenó la sala en sus primeras funciones, enseguida tuvo 15 representaciones más en lo que restaba de ese año de 1782, que era una cantidad inusual para la época. Y en general se mantuvo de forma permanente en el repertorio. El propio Mozart describía a su padre Leopold después del estreno, en julio de 1782, con entusiasmo reflexivo. La gente está absolutamente loca por esta música, le escribía Mozart a su papá. Ayer se volvió a llenar el teatro y el aplauso comenzó desde la obertura. En fin. De todas maneras, la crítica culta de la época exaltó la novedad y también la exigencia que suponía el lenguaje orquestal de Mozart. En el magazine Der Musik de Hamburgo, una crónica de la época analizaba el impacto de la obra en Viena con estas palabras. La música contiene pasajes de una belleza extraordinaria, pero exige un oído sumamente atento. El acompañamiento orquestal es tan rico y elaborado que por momentos eclipsa el canto y requiere del oyente una concentración poco habitual para el teatro cómico. Efectivamente, el estreno del rapto del Serrallo marca el momento exacto en que Mozart demuestra que la comedia en alemán puede alcanzar la misma densidad armónica, la misma elegancia y la misma profundidad psicológica que la gran ópera seria. Tanto es así que años más tarde, en 1787, el mismo Goethe, cuando intentaba desarrollar y consolidar el Singspiel alemán en Weimar, junto con el compositor Philipp Christoph Kaiser, admitió la magnitud del impacto que tuvo el rapto del Serrallo en el mundo germánico. Todo nuestro esfuerzo por limitarnos a lo simple se perdió cuando apareció Mozart. El rapto en el Serrallo lo conquistó todo. Eso escribió el sumo poeta alemán. Y escuchemos el final del rapto del Serrallo. Durante la huida nocturna, Osmin descubre a las dos parejas y el payaso Selim condena a muerte a Belmonte al enterarse de que es hijo de su peor enemigo. Sin embargo, en un noble gesto de magnanimidad, el payaso decide perdonarles la vida y le concede la libertad a todos. Lo que se dice, un final feliz.

Y el payá decide perdonarles la vida y concederle la libertad a todos. Lo que se dice, decíamos, un final feliz. Así termina El rapto del serrallo de Wolfgang Amadeus Mozart, que escuchábamos en la interpretación de Edita Gruberova, Gösta Winberg, Kathleen Battle, Heinz Zennig, Martí Talvela, el coro de la Ópera Estatal y la Orquesta Filarmónica de Viena, con la dirección de Georg Scholti. Así recordamos hoy El rapto del serrallo, una ópera, decíamos, que nació con la consolidación del National Singspiel, ¿no? Aquella iniciativa de José II con la idea de crear un teatro de ópera en lengua alemana para competir con el dominio de la tradición italiana, la lengua como identidad y soberanía. Hicimos este programa con Diego Rodríguez en la operación técnica, Diego Filloy coordinó la producción, Santiago Giordano, quien te habla, renueva la invitación para el próximo domingo en Nacional Clásica con el estreno y su leyenda.

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El poema sinfónico Las Fuentes de Roma, de Ottorino Respighi, describe cuatro fuentes de esa ciudad en distintos momentos del día. La primera ya está sonando. Es la fuente del Valle Giulia. Frente a ella pasa una manada de ovejas que luego desaparece en la fresca y húmeda niebla del amanecer romano. La segunda de las fuentes que describe musicalmente Respighi es la fuente de los tritones. En ella, un grupo de náyades y tritones se persiguen entre sí y se entremezclan en una danza frenética entre los juegos de agua.

Luego, al mediodía, llegamos a la famosa Fuente de Trevi. Allí desfila en procesión la carroza de Neptuno, tirada por caballos de mar y seguida por un séquito de sirenas y tritones. La última de las fuentes de Roma que evoca Respighi es la fuente de Villa Medici.

Al atardecer, el aire se llena de ecos de campanas, cantos de pájaros y rumores de hojas de árboles. Finalmente, todo sonido se extingue en el silencio de la noche.

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5 minutos pasan de las 13 y aquí estamos nuevamente en momentos musicales para acompañarlos en la tarde del domingo hasta las 16. Juliana Spatafora en operación técnica, Numa Biart en la locución. Son 3 horas de música antes de la consigna a las 16 y durante este rato vamos a escuchar obras de Wolfgang Amadeus Mozart, de Frédéric Chopin, de Joseph Haydn, de Antonín Dvořák, y vamos a comenzar, como es habitual, con una obertura. De Orfeo en los infiernos, en este caso de Jack Offenbach, por la Orquesta Filarmónica de Berlín, dirige Herbert von Karajan. Dura 10 minutos.

Esta fue la obertura de Orfeo en los infiernos de Jack Offenbach. Interpretó la Orquesta Filarmónica de Berlín con dirección de Herbert von Karajan.

Hora 13 y 16 minutos. En Buenos Aires el cielo está despejado, la temperatura es de 17 grados, la humedad es 56%. Hoy tendremos una máxima de 20 grados, mañana lunes la máxima será de 19 y el cielo estará mayormente nublado. Vamos a escuchar ahora música de Alessandro Scarlatti por el conjunto Europa Galante con dirección de Fabio Biondi.

De Alessandro Scarlatti escuchamos el concierto a 6 en mi mayor por Europa Galante por Fabio Biondi. Gracias a todos los que están del otro lado acompañándonos también en esta tarde de domingo. Pasaron 24 minutos de las 13. Y ustedes pueden comunicarse con nosotros al WhatsApp 11 53 35 53 67. La próxima media hora va a estar dedicada a Ludwig van Beethoven. Vamos a escuchar el concierto para piano y orquesta número 4 en Sol Mayor Opus 58. Lo interpretan Maurizio Pollini y la Orquesta Filarmónica de Viena, dirigida por Carl Böhm. Dura 32 minutos.

0: De Ludwig van Beethoven, así escuchamos el concierto para piano y orquesta número 4 en sol mayor, opus 58, en la interpretación de Maurizio Pollini y la Orquesta Filarmónica de Viena, dirigida por Carl Böhm.
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Y aquí estamos cuando pasaron 2 minutos de las 14 acompañándonos en estos momentos musicales de domingo, siempre de 13 a 16 antes de la consigna. Y ya que estamos, vamos a comentarles de qué se trata esta tarde ese programa. A propósito de Beethoven que recién escuchamos, a él se le atribuye la frase: tocar una nota incorrecta es insignificante, tocar sin pasión es imperdonable. Más allá de la veracidad de su autoría, hoy les preguntamos si prefieren una interpretación técnicamente perfecta o una interpretación con personalidad, aunque eso conlleve algunas licencias. Qué interesante hoy. Bueno, eso para la consigna a las 16. Ya pueden ir dejando sus mensajes de voz en nuestro WhatsApp. 11-53-35-53-67. El guión de hierro, la partitura intacta o algunas licencias en la interpretación. ¿Qué obras preferimos escuchar? ¿Alguna en particular? Quizás. Pueden dejar sus mensajes ahora mismo y comenzaremos la consigna a las 16. Nueva hora en la Argentina y ahora en Nacional Clásica, Antonín Dvorak. Scherzo Caprichoso, Opus 66, por la Orquesta Filarmónica de Berlín, dirigida por Rafael Kubelik. Dura 13 minutos.

De Antonín Dvorak, Scherzo Caprichoso, opus 66, por la Orquesta Filarmónica de Berlín, dirigió Rafael Kubelik. Gracias a todos los que se están comunicando con nosotros al WhatsApp por la consigna de esta tarde. Hoy les preguntamos si prefieren una partitura fiel, una interpretación exacta o alguna obra con interpretación y personalidad que lleve algunas licencias. 11 53 35 53 67. En la tarde de este domingo 30 de agosto, ahora Joseph Haydn. Vamos a escuchar el cuarteto número 62 en Do mayor, opus 76, Emperador, por el cuarteto Amadeus. La duración es de 25 minutos.

Escuchamos de Joseph Haydn el cuarteto número 62 en Do mayor, opus 76, número 3, Emperador, por el cuarteto Amadeus.

Hora 14:44. Vamos a cerrar esta hora con Frédéric Chopin. Nocturno para piano número 1 en si bemol menor, opus 9, número 1, y número 3 en si mayor, opus 9, número 3, por Arthur Rubinstein. 12 minutos.

0: De Frédéric Chopin, primero nocturno para piano número 1 en si bemol menor opus 9 y luego el nocturno número 3 en si mayor opus 9 número 3 por Arthur Rubinstein.
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2: 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El Moldava es el río más extenso de la República Checa y Bedřich Smetana le dedicó el más famoso de los poemas sinfónicos de su ciclo, Mi Patria. La música describe el curso del río desde su nacimiento en los bosques de Bohemia. Allí, dos pequeños manantiales bajan por las rocas y luego se unen para formar un caudaloso río, el Moldava, que Smetana representa con esta melodía. El río atraviesa los bosques y campos de Bohemia, donde resuenan los cuernos de caza. Y también los ecos de los cantos y las danzas de una boda campesina. Cae luego la noche y a la luz de la luna surgen del río ninfas y náyades que cantan mientras se deslizan sobre las olas. En las aguas del Moldava se reflejan luego fortalezas y castillos de los tiempos de la caballería. Ya con la luz del día, el río cobra velocidad. Y embiste las rocas con estrépito. En Praga es recibido por el majestuoso castillo Vyšehrad. Gloria de los reyes de Bohemia. Finalmente, el Moldava se pierde en la distancia en un hilo de agua que se vierte en otro río. El Elba.

Hora 15 y un minuto, seguimos en Momentos Musicales en Nacional Clásica hasta las 16. Vamos a iniciar esta nueva hora con Wolfgang Amadeus Mozart y su Sinfonía número 32 en Sol Mayor, que es el 318. Interpreta la Orquesta Real del Concertgebouw de Ámsterdam y dirige Nicolaus Harnoncourt. La duración es de 8 minutos.

De Wolfgang Amadeus Mozart fue la sinfonía número 32 en sol mayor, que es el 318, interpretada por la Orquesta Real del Concertgebouw de Ámsterdam y dirección de Nicolaus Harnoncourt. Ahora, en Momentos Musicales, vamos a compartir el concierto para cello y orquesta número 1 en do mayor del compositor Carlo Graziani. Interpretan Edgar Moreau en cello y Riccardo Minassi dirige el conjunto Il Pomodoro. 21 minutos la duración.

De Carlo Graziani, concierto para cello y orquesta número 1 en do mayor por Edgar Moreau y el conjunto Il Pomodoro con dirección de Riccardo Minassi. El Servicio Meteorológico Nacional indica para esta noche una temperatura de 14 grados en la ciudad de Buenos Aires y cielo mayormente nublado. Para mañana lunes, una máxima de 19 grados y cielo parcialmente nublado durante toda la jornada. Música de todas las épocas y todas sus variantes en momentos musicales en la tarde de este domingo. Y también en otros momentos de la programación de Nacional Clásica. Siempre nuestro agradecimiento al equipo de producción de la radio que se ocupa de la programación precisamente y la diagramación musical. Juliana Spatafora en Operación Técnica, mi nombre es Numa Biard y vamos a cerrar momentos musicales con Gabriel Fauré. Elegimos el trío en re menor opus 120 que van a interpretar Jean Hubo en piano, Raymond Galois-Montbrun en violín, André Navarra en cello. La duración es de 20 minutos.

0: Así escuchamos en momentos musicales de Gabriel Fauré, el trío en re menor, opus 120, interpretado por Jean Hubo en piano, Raymond Galois Mondrum en violín, André Navarra en cello. Ya se viene la consigna a las 16 con sus mensajes, la pregunta de esta tarde que vamos a repetir en instantes y hasta aquí momentos musicales. Juliana Spadafora siempre en operación técnica, mi nombre es Numa Viard y la producción del equipo de Nacional Clásica. Los esperamos.
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En junio de 1835, para ocultar su relación a la sociedad de París, Franz Liszt y su pareja, la condesa Marie d'Agoult, escaparon a Suiza. Y allí permanecieron durante más de un año, recorriendo paisajes y lugares. Liszt retrató algunos de ellos en su primer ciclo de Años de Peregrinaje, que se inicia con la capilla de Guillermo Tell. Su construcción se remonta al siglo XVI. Según la leyenda, la capilla señala el lugar donde el patriota Guillermo Tell saltó de la barca de sus captores, punto de partida de la rebelión que dio origen a la Confederación Suiza.

Según cuenta Marida Wood, ella y Liszt pasearon largo tiempo por el lago de Wallenstadt. El rumor de las olas y la cadencia de los remos están presentes en la pieza que Liszt dedicó a ese lago. El paisaje del campo aparece reflejado en una pieza llamada Pastoral.

Para describir la tormenta en los Alpes, Liszt escribió esta pieza titulada precisamente Tempestad. Liszt cierra el capítulo de Suiza con la pieza Las campanas de Ginebra.

aquí los carrillones de las iglesias de la ciudad resuenan con gran animación hasta perderse en la distancia.

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1: Y sí, bienvenidos nuevamente a la hora 16 y aquí comenzamos un nuevo encuentro de La Consigna, este espacio que te invita a participar, a ser parte, indispensable por cierto, de la programación de Nacional Clásica. La idea es sencilla, queremos conocer tu voz y tus impresiones, tus gustos y tus experiencias, siempre con relación al universo que nos reúne, en un sentido amplio lo que llamamos la música clásica. Cada domingo en este horario te proponemos que te sumes con tu mensaje de voz para charlar sobre algo más o menos puntual, porque nosotros lanzamos una consigna para impulsar una especie de encuentro entre amigos que comparten recuerdos, sueños y opiniones unidos por dos potencias evocadoras, la música y la radio. Se le atribuye a Beethoven la frase: tocar una nota incorrecta es insignificante. Tocar sin pasión es imperdonable. Mozart y Beethoven y tantos otros. Más allá de la veracidad de su autoría, hoy te preguntamos, ¿preferís una interpretación técnicamente perfecta o una interpretación con personalidad, aunque eso conlleve algunas licencias? Para quienes jueguen con nosotros esta tarde, tenemos las entradas para el Teatro de la Consigna. Un par de entradas para el próximo viernes 4 a las 22 en el Teatro del Pueblo para ir a ver Seré, una obra escrita y dirigida por Lautaro Delgado Timbruk y Sofía Brito, con la actuación del propio Lautaro. Y tenemos también un par de entradas para ir a ver Ruido de hombre que se estrella contra algo, de Martín Urruti y Leonardo Volpedo, el sábado que viene, sábado 5 de septiembre a las 22:30, en el excéntrico de la 18. Y finalmente, tenemos un par de entradas para el viernes, también 4, a las 21:30, en Moscú Teatro, para ver Trunco, una de flores y cuchillos, escrita por Javier Marra y dirigida por Lisandro Penelas, con la actuación de Javier Marras. Obras de teatro, el escenario de la ciudad de Buenos Aires, a disposición de todos ustedes, para participar de la consigna y del sorteo que haremos al finalizar el programa. Con tu mensaje de voz al 11 53 35 5367, ¿preferimos una interpretación técnicamente perfecta o una con personalidad? Y hablamos en este caso más de, precisamente, ¿no?, interpretaciones con licencias, por ahí algún pifie, algún error, pero con pasión, no tanto de versiones de otros conjuntos, de otras bandas, otros géneros, otras mezclas, ¿no? La partitura intacta o con algunas licencias en su interpretación. Vamos a la música de Alberto Ginastera, Danzas del Ballet Estancia, Opus 8A, por la Orquesta de Berlín y la dirección de Gabriel Castaña. Dura 13 minutos.

Durante la música que compartimos en la consigna, ustedes tienen tiempo de enviar sus mensajes y, como siempre, les recordamos que preferimos los mensajes de voz para poder escucharlos, para que ustedes también puedan tener el desarrollo de su idea más concreta, más explícita, que un locutor leyéndola. 11 53 35 53 67. Y agradecemos a los mensajes que ya nos han llegado, son muchos durante la tarde del domingo que se van adelantando, porque durante momentos musicales nosotros también les vamos anticipando lo que va a suceder en la consigna. Hasta las 17 nosotros los acompañamos. De Alberto Ginastera tenemos música para compartir. También vamos a escuchar Beethoven, precisamente, quien abre de alguna manera el juego con nosotros, con su frase, su punto de vista, entre la interpretación perfecta, sin cambios, rigurosamente dedicada a la partitura, o quizás con algún toque personal. De eso tendrán mucho que hablar y opinar los clásicos y los románticos. Danzas del ballet Estancia, opus 8A de Alberto Ginastera, para ustedes.

0: Así escuchamos de Alberto Ginastera las danzas del ballet Estancia Opus 8A por la Orquesta Sinfónica de Berlín, con dirección de Gabriel Castaña. Estamos compartiendo la consigna, como siempre, en Nacional Clásica, hasta las 17 los domingos con sus mensajes. Hoy les preguntamos si prefieren una interpretación técnicamente perfecta o una con personalidad.
1: Hola, Numa. Buen día. Buenas tardes. Este es un mensaje para la consigna. Yo prefiero que el intérprete se mantenga fiel a la partitura, sin licencias, porque de todas maneras la pasión se filtra igual. Muchas gracias, soy Héctor de Villa Crespo.
0: Muy bien, gracias, Héctor.
2: Hola, Numa, buenas tardes, en este día tan lindo, domingo lleno de sol.
0: Sí.
2: Qué consigna interesante la de hoy. No me cabe duda que más allá de la técnica, que puede ser correcta, la sensibilidad, la pasión y la personalidad del intérprete es lo que más conmueve.
0: Está muy bien, es una opción muy válida y un punto de vista muy interesante, sí.
3: Hola, Numa, buenas tardes. Muy linda la consigna de hoy.
0: No está nada mal.
3: Mira, yo pienso que un estudiante adelantado va a tener mucho cuidado con la técnica, y eso está muy bien, pero el gran artista ya va a como interpretar la obra, que no es solamente pensar en la técnica, sino en qué le dice a él mismo y qué es lo que él puede transmitir. Eso a veces puede traer más cambios o menos más licencias, digamos, o menos licencias, pero sobre todo lo que va a traer es la sensibilidad del intérprete y cómo eso también va a ir cambiando según la personalidad, la época. No es lo mismo el siglo XXI que siglos anteriores por los ritmos. En fin, yo prefiero cuando el artista pone de sí, se nota, obviamente enriquece la interpretación. Bueno, soy Lidia, muchas gracias.
0: Buen punto,
3: bueno,
0: el de Lidia, ¿no?
3: Siempre lo de ustedes.
0: Bueno, gracias. La diferencia entre un estudiante y un intérprete ya consagrado, lo que se le exige a uno y a otro.
4: Hola, Numa, buenas tardes. Soy Jorge Friedman.
0: ¿Qué tal?
4: Lamentablemente, el viernes no pudimos ir ni mi señora ni yo al ver la obra El Mal, de la que habíamos ganado las entradas, porque estuvimos ambos con fiebre. Mi señora aún sigue así, yo ya estoy en pie, pero en casa. Lamentablemente no pudimos ir.
0: Pero
4: fue cosa del mismo viernes, de manera de no poder hacer ya más nada. Y en cuanto a la consigna de hoy, si prestamos atención a la interpretación que hizo Mauricio Pollini del concierto de Beethoven, evidentemente la cadencia del primer movimiento es made in Pollini, no es la que escribió o compuso Beethoven. Pero las interpretaciones de Mauricio Pollini en general son viscerales. Pone todo su arte, su sentimiento en la punta de sus dedos y se lo transmite al piano. Prefiero 100% ese tipo de interpretación a la brillantez casi acrobática de una Yuja Wang, que sin duda es una maravilla. Y en ese aspecto me quedo con Pollini, con Marta Argerich, con Barenboim, gente grande, gente que ya no tiene que lucirse frente a públicos nuevos.
0: Claro.
4: Y que realmente pueden volcar todos sus sentimientos.
0: Está bien, ¿no? Claro. Otra vez, depende de la etapa de la vida, del momento del intérprete, suceden cosas diferentes.
5: Hola, soy Estela de Palermo. Para la consigna, hola, en cuanto Estela, a la perfección, yo prefiero que sea una persona que toque con el sentimiento. Es decir, me importa más que hacer una demostración de la técnica, que se muestre lo que el intérprete lleva adentro. Creo que eso es más importante y siempre se puede hacer una versión nueva, aun que la persona haya tocado la misma obra cientos y cientos de veces. Estoy pensando en una interpretación de época de pandemia que hizo Marta Argerich en Frankfurt, creo. Tocó primero con Reno Capuzón, después tocó sola la sonata 3 de Chopin, que la debe haber tocado más o menos mil veces. Claro. Y lo que hizo fue algo distinto, algo nuevo. Claro. Y eso es lo que pasa con ella, que cada vez que uno la escucha, por más que sea fiel al texto, le imprime algo nuevo de su personalidad. Estuvimos hablando sobre el tema también con Nelson Gerner. Jamás toca algo de la misma manera dos veces.
0: Muy interesante lo que dice Estela, autoridad en la materia, docente. Muchas gracias por tu mensaje y a todos los que se están comunicando en la consigna, que son muchos, muchos. Hora 16, 26 minutos, hay entradas para el teatro al finalizar el programa. Y ahora, Beethoven, que dijo algo al principio. Primer movimiento de la sonata para piano número 32, en do menor, opus 111. A ver cómo la toca Friedrich Kulda.

0: De Ludwig van Beethoven, primer movimiento de la sonata para piano número 32 en do menor opus 111 por Friedrich Kulda. Más mensajes que nos llegan a nuestro WhatsApp.
1: Para la consigna se me ocurre una reflexión. La música es como las personas. Hay algunas que se guían por la cantidad de dinero que tienen y otras buscan valores, la parte espiritual. Bueno, en música hay algunos que se guían por la cantidad de notas que se puede hacer por segundo y otros buscamos la expresión, los sentimientos, el mensaje que tiene esa música. Por supuesto que hay que tratar de hacerlo sin muchos errores, porque si no afecta al mensaje. Muchas gracias.
0: Clarísimo.
1: Diana de Lincoln.
0: Correcto, está muy bien. Gracias, Diana, por tu mensaje.
2: Hola, Numa, ¿cómo estás? Bueno, por la consigna de hoy, yo pienso que independientemente de quién sea la frase, se atribuye a Beethoven, ¿no? Sí. Pero bueno, yo prefiero personalidad, sentimiento, que su ejecución me llegue, que me haga transportarme, digamos. Uh-huh. La técnica perfecta solamente, si no llega, no conmueve, a mí no me sirve. Uh-huh. Y podría nombrar algunos de tantos que a mí por lo menos me conmueven. Por ejemplo, haber visto a Trifonov, el Nicolón, cuando vino hace un par de años, fue realmente como un antes y un después. No se puede creer lo que transmite Trifonov. Y más cerca de nosotros podría decir Gelber tocando Beethoven o José Luis Yuri tocando Chopin. Bueno, anoche mismo, Aristo Yam, el chino, qué virtuosismo y qué sentimiento en Rachmaninoff. Mm. Realmente yo escuché la transmisión, ¿no es cierto? Y vi eso, pero la ovación final fue algo impresionante.
0: Y conmueve.
2: Bueno, hasta acá mi noticia. Soy Cristina Tartini.
0: Gracias, Cristina. Sí, depende qué cosas conmueven. Si conmueve una interpretación perfecta, la capacidad de un artista, de un intérprete, de replicar la partitura exacta, o si conmueve su punto de vista, algunas modificaciones, dudas que quizás tenga.
3: Buenas tardes, Numa. Acorde al tema de esta tarde, yo entiendo que la música clásica o académica, pero prefiero decir clásica, debe ser tocada con la máxima corrección posible por parte del intérprete o los intérpretes, como fue prescripta en la partitura original por los grandes genios, ¿cierto? La pasión no debe dominar a esa corrección, a esa imposición a lo correcto, porque si no, se tergiversa. Y hay un campo inmenso y genial para desarrollarse en eso. Cuando un intérprete prefiere priorizar, digamos, la pasión sobre esa imposición a la corrección, que es el jazz. A nadie se le ocurriría cuestionar las dobles notas o falsas notas que John Coltrane metía o a las performances rapidísimas, vertiginosas de Chick Corea, en donde de repente mete un tempo rubato, sí, o cambia de repente el compás, es decir, de un 4x4 puede llegar a pasar instantáneamente un 3x4 y volver luego. Es decir, esas cosas en el campo del jazz no solo se aplauden, se elogian, sino que se las promueve. Cuando voy a escuchar, prefiero escuchar gente como... Bueno, como lo hicieron Rubinstein, Horowitz o tantos, ¿no? Marta Argerich, o podríamos nombrar a Yo-Yo Ma, o Rostropovich, Casals, Salvatore Accardo, Yasha Heiss. Todos esos intérpretes lo hacían correctamente y con pasión. Entonces, esa es mi postura. Y de paso, voto para que no yacen clásicos como lo suelen hacer con Erik Satie, con las variaciones Goldberg de Bach. Me parece un espantoso, porque ya son hermosas de por sí. Agradezco el espacio para decirlo. Mi nombre es Gustavo. Buenas tardes.
0: Gracias. En punto, Gustavo. Claro, y para eso está el jazz también. Y hay otros foros. Gracias. Muchas gracias, Gustavo.
4: Hola, Numa. Habla Anita de Almagro. Hola. Bueno, me encanta tu programa. Es hermoso. Te pasas una música divina.
0: Es de todos.
4: Y además es muy placentero escuchar. Bueno, con respecto a la consigna de hoy, a mí me gustan las piezas versionadas siempre que sean correctas. O sea, me gustan, me encantan. Por ejemplo, hay una versión de Herman Zerlike Palmer del concierto de Ginastera, que es fabulosa. Yo tengo el cassette. Tengo el cassette, imagínate. Y después, bueno, de nuestro país también, por ejemplo, la versión que hacen los Divididos de El Arriero de Atahualpa Yupanqui. No sé, yo cuando lo escuché me voló la cabeza. Así que bueno, la verdad que me encanta el programa, me entretengo mucho, te deseo un lindo domingo. Bueno. Besos, Anita de Almagro.
0: Gracias, Anita. Volvió a mandar un mensaje para también expandir su opinión y profundizar sobre la interpretación misma, y que ella prefiere también, ¿no? Un poco de pasión en el toque.
5: Hola, Numa, hola a toda la audiencia de La Consigna, aquí hola. Cristina de Rosario. Es muy difícil decidir. Además de la música clásica, amo el jazz, y el jazz es todo variaciones. Pero una cosa es el jazz y otra cosa es la música clásica. Han existido variaciones extraordinarias hechas de unos músicos sobre otros. Ahora, las variaciones de los intérpretes, y dependemos de la calidad y maestría del intérprete. No me pronuncio por ninguna de las dos. Un beso grande, buena semana para todos.
0: Muchas gracias. Desde Rosario, Cristina, con su mensaje.
6: Hola, buenas tardes a La Consigna. Uy, qué pregunta.
0: Sí.
6: Una frase muy célebre esa que se le atribuye a Beethoven. Todo depende también si uno está viendo, si estás viendo un concierto o si estás escuchando por ahí en tu casa cómodamente sentada en un sillón a través de un audio. Son para mí dos cosas distintas, pero creo que me quedo con la frase del genio de Bonn. Me parece que prefiero el apasionamiento, aunque tenga una pifiada.
0: Está bien.
6: Esa es mi postura.
0: Buen
6: Soy
0: punto.
6: Rita de Virrey.
0: Gracias, Rita. Buen punto. Está muy bien. Hora 16:43. ¿Podemos escuchar un fragmento del concierto para flauta de Mercadante? ¿O vamos más a Vivaldi? Aquí lo que prestamos atención es la interpretación de los artistas. Tenemos entradas para el teatro al finalizar el programa, ¿eh? Como siempre. Luego les vamos a contar. Concierto para flauta y orquesta en re mayor de Saverio Mercadante. Digo yo, en un tono interrogatorio para Juliana Spatafora, que está en el control. No, digo esto porque yo había decidido minutos antes no escuchar esta obra, pero ahora le digo que sí. Y ahora le digo que sí. ¿No? ¿Sí? ¿Podemos? No, no está. ¿Sí? No le escucho lo que dice. Claro, bueno. No.

Claro, está muy bien. Espero que no se hayan enterado ustedes, lo que decidimos ahora. Antonio Vivaldi, vamos a escuchar mejor, porque la obra de Saverio Mercadante era muy, muy extensa. Vamos a darle lugar a los músicos, a las obras y también a ustedes. Sonata en trío en número 5, en Fa mayor, opus 1, por Salvatore Accardo, Franco Culli en violines, Rohan de Sarame en cello, Bruno Canino en clave.

0: Así escuchamos la sonata en trío número 5 en Fa mayor, opus 1 de Antonio Vivaldi por Salvatore Accardo, Franco Gulli en violines, Rohan de Saram en cello y Bruno Canino en clave. Vamos a escuchar los últimos mensajes en la consigna de hoy.
1: Hola, buenas tardes, señor Vial, Alberto. Yo prefiero lo segundo, una interpretación personal apasionada. El tecnicismo es muy frío. Una curiosidad, no curiosidad, un aporte. A estancia, a las danzas de estancia,
0: sí,
1: le puso coreografía Oscar Arais. En el antiguo teatro argentino de La Plata, que después se incendió. Bueno, hasta pronto.
0: Muchas gracias por el aporte también, Alberto.
2: Mi nombre es María Rosa y yo prefiero algo personal y no estrictamente la partitura.
0: Está muy bien. Muchas gracias también.
3: Hola, buenas tardes. Mi nombre es Silvana. Obviamente que el tecnicismo tiene cierta fascinación, pero
0: sí,
3: yo opto por la segunda proposición, que si no me equivoco, es la personalidad. Al decir de referencia a Mozart, Beethoven, sí, prefiero la pasión, absolutamente, sin dudas. Gracias por esta convocatoria, por así decir, porque es muy entusiasta.
0: Bueno, muchas gracias también.
4: Buenas tardes, equipo. Bueno, considero que debe haber un equilibrio entre ambos conceptos, uh-huh, el tecnicismo, la inspiración y la pura emoción. Hay compositores que reúnen este balance maravilloso. Beethoven en La Oda a la Alegría o Brahms en el concierto para violín en re mayor. Igualmente, este es un tema de debate entre los eruditos y bueno, simplemente es una opinión del ego. Que tengan muy linda tarde. Los saluda Susana de Monte Castro.
0: Gracias, Susana. Y la palabra equilibrio, fundamental en este caso.
5: Buenas, clásica. Soy Damián de Villalúralo, Lerdero. No puedo hablar tan técnicamente como sí lo hace. Y comparto con el sentimiento que uno puede expresar en lo que expresa, ¿no? En lo que hace. Como decía Jean-Paul Sastre, hacer lo que te gusta es felicidad. Trabajar de lo que te gusta es libertad. Y creo que un poco es de todo esto. También creo la fatiga, ¿no? De los años, así como de estar empachado. O ya cuando se tiene muchos años en una misma profesión o en el mismo oficio, muchas veces se dejan cosas de lado, como el sentimiento. Bueno, gracias.
0: Claro, buen punto también. Muchas gracias.
6: Buenas tardes, me llamo Gabriel de Ramos Mejía. Me parece muy interesante la consigna de hoy, porque si bien yo no soy un conocedor profundo de la música clásica, me gusta mucho. Y con relación a la consigna, puedo decir, hacer un paralelo con la producción en serie en una fábrica. Aunque las máquinas sean exactamente iguales en los planos, luego cuando son construidas y salen de la línea, cada una tiene su particularidad, tiene su impronta. Entonces, a partir de esta analogía, creo que es mucho mejor que a partir de una partitura, cada intérprete le dé su huella personal. Eso hace justamente a la diferencia y al gusto que podemos experimentar escuchando distintas ejecuciones de un mismo tema y también valorando a los intérpretes.
0: Sí.
6: Bueno, esta es mi opinión. Les agradezco mucho por darme la oportunidad y por enseñarme todo lo que transmiten sobre la música clásica, como también a los otros oyentes que opinan. Así que les deseo muy buenas tardes casi primaverales.
0: Sí, Buen clima y buen mensaje. Gracias.
6: Buenas tardes,
0: Gabriel, por tu punto de vista.
6: Ramos Mejía. Me parece.

más comparaciones, ¿no? En este caso con las máquinas en serie, los intérpretes, la repetición, las versiones, los puntos de vista. Qué interesante. Hoy, gracias Gabriel por tu mensaje. Nos han llegado muchos, muchos. Nos quedamos sin tiempo, ¿eh? Susana también, Damián. Susana también nos escribió. Damián, Luis, Silvia, Rita nuevamente. También Cere, que nos ha enviado su mensaje. Luis desde Monte Castro. Mónica, muchas gracias. Hemos llegado al final de la consigna, muy rica, muy enriquecida hoy por todos ustedes. Los ganadores son Luisa, cuyo teléfono termina en 956, María, el teléfono termina en 305, y Gustavo, 922. La producción se va a poner en contacto con ustedes durante la semana para contarles sobre los premios, el teatro, como siempre, la consigna que tiene para ustedes. El Teatro del Pueblo, la obra Seré, para el viernes 4 de septiembre. También Ruido de hombre que se estrella contra algo, de Martín Urruti, el sábado 5 de septiembre. Y el viernes 4 también, Trunco, una de flores y cuchillos, en Moscú Teatro, la obra de Javier Marra. Gracias a Caro Alfonso y a los buenos oficios de Micaela Pola, que en la producción de este programa, gracias a ellas, tuvimos las entradas para el teatro y así compartirlas hoy con ustedes. En la producción, Santiago Giordano, Juliana Spadafora en Operación Técnica, mi nombre es Numa Biard, y todos ustedes, como cada domingo, en La Consigna, por Nacional Clásica. Hasta la semana que viene.

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2: En modo popular te propone escuchar qué hicieron los compositores y compositoras académicos con la música folclórica o popular. Samuel Coleridge Taylor fue un compositor y director de orquesta inglés de origen africano. Vivió entre 1875 y 1912, y en varias de sus obras buscó integrar en la tradición europea la música de África y de la diáspora africana. Es el caso de las cuatro danzas africanas para violín y piano de 1904. Excepto la segunda danza, ninguna recurre a melodías autóctonas. Más bien son piezas romántico-tardías con ritmos sincopados que evocan una estética africana. En cambio, el tema principal de la segunda danza proviene de una melodía folclórica de África Occidental. Coleridge Taylor no indicó ni denominación étnica ni su origen geográfico preciso. Se cree que la melodía le fue transmitida a través del linaje paterno de África Occidental en Sierra Leona, o bien que Coleridge Taylor la encontró en alguna colección de transcripciones etnomusicológicas que circulaban en Londres a principios de siglo. Vamos a escuchar Danzas Africanas, Opus 58 para violín y piano, de Samuel Coleridge Taylor, por John Farrell en violín, Andrew Harley en piano. 18 minutos la duración.

De Samuel Coleridge Taylor, Danzas Africanas, opus 58, para violín y piano, por John Farrell en violín, Andrew Harley en piano. La cueca es una danza tradicional de pareja suelta. Deriva principalmente de la zamacueca, originada en Lima a comienzos del 1800, combinando elementos hispanos, africanos e indígenas. La cueca se extendió rápidamente por las rutas comerciales hacia Bolivia, Argentina y Chile. Existen diversas versiones. La que tomó como referencia a Agustín Barrios Mangoré, en su Suite Andina, es la cueca chilena de la zona central, una variedad en tempo rápido y de carácter festivo. Barrios Mangoré conserva de esa variedad la alternancia y la superposición de acentuaciones de dos y tres tiempos. Imita las palmas y la caja de resonancia campesina con golpes sobre el puente o las cuerdas de la guitarra. Ligados rápidos y trémolos breves recrean la agilidad del zapateo y el movimiento fluido del pañuelo. Pero, al mismo tiempo, la melodía queda envuelta en armonías románticas y sumergida en el contrapunto propio de la guitarra clásica. Vamos a escuchar de Agustín Barrios Mangoré, cueca de la Suite Andina para guitarra, por David Russell. Dura 3 minutos.

La cuarta sinfonía de Honegger se titula Delicias de Basilea. La escribió un año después del fin de la Segunda Guerra, por lo que su tono sereno, pastoral, parece expresar la esperanza en el porvenir. Dos de los tres movimientos recurren a canciones tradicionales de Basilea. En cambio, el material temático del primero es enteramente original. Este es entonces el primer movimiento de la cuarta sinfonía, Delicias de Basilea, de Honegger.

De Arthur Honegger, primer movimiento de la Sinfonía número 4, Delicias de Basilea, del año 1946, por la Orquesta Filarmónica Checa, dirigida por Serge Bodo. No hay entonces materiales folclóricos en este movimiento. Sí, en cambio, en los dos restantes. El segundo es un pasacaglia, y de ella emerge en el corno la antigua canción folclórica En Basilea a orillas de mi Rin, en realidad una canción de Johann Peter Hebel que se volvió folclórica. En la sinfonía, esa melodía se integra a una textura contrapuntística politonal que emplea motivos de la propia melodía. Vamos primero entonces a la melodía y luego a lo que Honegger hizo con ella en su cuarta sinfonía.

Primero de Arthur Honegger, segundo movimiento de la Sinfonía número 4, Delicias de Basilea, la Orquesta Filarmónica Checa dirigida por Serge Bodo. Y el último movimiento combina elementos de rondó, pasacaglia y fuga, y es el más próximo a la cultura popular, concretamente el Carnaval de Basilea. Los instrumentos de viento evocan a los ensambles tradicionales de flautas y tambor militar que desfilan por las calles. Pero además, Honegger recurre a tres canciones folclóricas. Paseo matinal por Basilea, Nuestros espíritus se regocijan y Un carretero cruza el Rin. Vamos primero a una versión de Paseo matinal por Basilea y luego al último movimiento de la cuarta sinfonía, Delicias de Basilea, de Honegger.

Escuchamos de Arthur Honegger, tercer movimiento de la Sinfonía número 4, Delicias de Basilea, por la Orquesta Filarmónica Checa, dirigida por Serge Baudot. En operación técnica, Juliana Spatafora, en locución, Numa Biard. 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

Les damos la bienvenida a nuestro nuevo encuentro con las obras del repertorio de la música clásica, que a lo largo del tiempo y por diferentes razones han llegado a convertirse en clásicos. Este espacio de la tarde del domingo destinado a que suenen nuestros grandes éxitos. Sotto voce. En el registro grave del piano, unas notas solas, un staccato, breves, concisas, solas de toda soledad. ¡Qué comienzo! Casi imposible prever que se desatará el torrente de notas que intensificará el ímpetu que le dará identidad. Así podemos decir que comienza la famosa sonata en si menor de Liszt. Esta obra se convirtió en un hito de la música del romanticismo, porque produce fascinación, porque reúne una fuerza instintiva que sostiene la constante oposición de temas, todos elocuentes, y así nos sumerge en una bella grandiosidad. Vamos a escucharla tocada por Maurizio Pollini, un artista indispensable para pensar el romanticismo en el piano. Antes de darle paso a la música, solo agregamos que la sonata fue compuesta entre el año 1852 y 1853. Ahora sí, de Franz Liszt, Sonata para piano en si menor, catálogo Searle 178, por Maurizio Pollini. Dura 30 minutos.

De Franz Liszt, Sonata para piano en si menor, catálogo Searle 178, por Maurizio Pollini.

Luego de un intento de independencia de Hungría en 1849, escribe Liszt el séptimo número de Armonías Poéticas y Religiosas. El título Funerables estaba escrito en húngaro en el borrador de la partitura. En la parte A, es la mano izquierda la que nos introduce en un clima algo lúgubre y la melodía es desarrollada por la mano derecha trabajando por extraer toda la expresividad de los motivos melódicos. Es este número de las Armonías Poéticas y Religiosas uno de los más tocados y conocidos. Vamos a escuchar de Franz Liszt, Armonías Poéticas y Religiosas, número de catálogo 154, número 7, Funerales, por Christian Zimmermann. Dura 12 minutos.

De Franz Liszt, Armonías Poéticas y Religiosas, Searle 154, número 7, Funerales, por Christian Zimmermann. La última obra que vamos a compartir para terminar nuestro programa de hoy es el Estudio de Ejecución Transcendental, uno de ellos. El cuarto de los 12 que escribió Liszt y está inspirado en un poema de Víctor Hugo. Estudio de Ejecución Transcendental en re menor, número 4, Mazzeppa, de Franz Liszt, que escuchamos ahora por Leslie Howard. Dura 7 minutos.

0: De Franz Liszt, estudio de ejecución trascendental en re menor, número 4, Mazzeppa, por Leslie Howard. Hemos llegado al final de nuestro programa. Nos volveremos a encontrar el próximo domingo a las 18 para seguir compartiendo los clásicos de nuestra discoteca. Muchas gracias por estar del otro lado acompañándonos. La producción de este programa a cargo de Juliana Fernández, en la operación técnica Sergio Ríos, en la locución Numa Viana.
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En Música de Salón, como cada domingo, te invitamos a pasear con nosotros por los salones de todas las épocas y a disfrutar de las músicas que allí se escuchaban o simplemente se oían. Músicas de carácter y estilos muy variados, pero todas ellas pensadas para la intimidad.

Su familia era protestante. No tenía mucho porvenir entonces en Francia. Buscó horizontes más propicios en Ámsterdam y los encontró. La República de los Siete Países Bajos Unidos ofrecía libertad de culto y un entorno próspero a los refugiados protestantes. A Nicolas Vallet, que de él se trata, le ha ido muy bien allí con el laúd, tanto que montó una exitosa editorial de música e inventó el Consorte Laúdes, un ensamble que resulta un tanto ruidoso para oyentes que viven en un mundo mucho más silencioso que el nuestro.

La Fiesta de la Maquinaria Agrícola Antigua es un evento anual que se realiza en Bragado, provincia de Buenos Aires. Reúne desfiles de tractores de más de 100 años, cosecha en vivo, laboreos y espectáculos musicales. La última tuvo lugar el sábado 7 y domingo 8 de marzo pasado.

A menos que el salón sea específicamente musical, uno no sabe bien a qué atenerse llegado el momento del arte de combinar los sonidos. Puede suceder que apenas suene la música, uno ya intuya cómo seguirán las cosas. A veces van bien, otras menos, pero en general caminan por la cornisa.

En música de salón, en el límite del decoro musical, con tres arias de ópera en versiones de cámara. Arias de Ginebra di Scozia, de Simone Mayer, y Due Svizzeri, de Giacomo Ferrari, y luego, intrépidamente, el rondó final de La Cenerentola, de Rossini. Quizás vuelvan a servir canapés y algo más de líquido.

Karl Davidov no es cualquier chelista. Davidov modernizó la técnica del chelo con innovaciones fundamentales en las digitaciones, la posición del pulgar y el manejo del arco. Todo ello, dicen los que saben, propicia la flexibilidad del tono y la posibilidad de acercar el chelo a la voz humana. El resto dependerá del intérprete. Estas son las tres piezas de salón de Karl Davidov.

Estas fueron en música de salón las tres piezas de salón de Karl Davidov. Tchaikovsky algo escribió para él últimamente. Con el tiempo, los trenes se harán cada vez más veloces, generando ansiedades que harán posibles chistes de salón como este. En una comunicación telefónica preguntará un caballero: «Buenos días, señorita. ¿Qué tiempo demora el rápido Madrid-Barcelona?» «Un momentito. Muchas gracias».

Hay que tener olfato para el éxito. Valet lo tuvo en los Países Bajos y Reñar en Austria. Reñar con las Kurzweilige Deutsche Lieder zur dreien Stimmen o canciones alemanas breves y divertidas para tres voces destinadas a la alta sociedad. Los ingredientes vinieron de Italia, del desenfado de la villanella y de la canzonetta, pero con textos en alemán. Textos humorísticos que celebran el vino, la taberna o hablan del desamor con un tono irónico y ligero. Y ahora, a divertirse, pues.

Cerramos hoy Música de Salón con tres canciones alemanas breves y divertidas para tres voces de Jacques Reynard a fines del 1500. Fueron ellas Ay, el tiempo que perdí, Un amor ya nada vale, Venus, tú y tu hijo y Debisteis llevarme. Más canciones breves y divertidas en el próximo programa.

En edición Ignacio Guglielmi, en locución Numa Viard. Este programa fue preparado por Claudio Castro. Música de salón, los domingos a las 10.

Y ahora en la 96.7, una selección de tangos de Astor Piazzolla. En pianos, Emmanuel Ax y Pablo Ziegler.

0: Era una selección de tangos de Astor Piazzolla por Emanuel Ax y Pablo Siglar.
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Bienvenidos a Momentos Musicales. En este espacio, los domingos por la noche, nos permitimos abrir con obras de gran extensión, esas que pocas veces encuentran lugar en la programación habitual. Soy Erika Sotomayor y hoy vamos a dedicar este primer tramo a Camila de Rossi, una compositora del periodo barroco de la que no se conocen con certeza las fechas de nacimiento ni de muerte, aunque se estima que vivió entre 1670 y 1710. Aún así, se conserva un número inusualmente amplio de obras suyas en comparación con otras compositoras del norte de Italia y Austria de la época, lo que refleja no solo su intensa actividad, sino también su estrecho vínculo con la corte imperial de Viena, un entorno que favorecía la preservación de las partituras. Dentro de su producción destacan 4 oratorios para voces solistas y orquesta, encargados por José I de Austria y estrenados en la Capilla Imperial entre 1707 y 1710. Cabe señalar que ninguno de ellos incluye intervenciones corales, algo poco habitual incluso dentro del género. Nuestra propuesta es escuchar El Sacrificio de Abraham, el segundo de estos oratorios, estrenado en 1708. La obra se basa en el célebre pasaje del Antiguo Testamento en el que Dios pone a prueba la fe de Abraham, pidiéndole que sacrifique a su hijo Isaac. Sin embargo, en el momento decisivo, un ángel interviene y detiene el acto, confirmando así su obediencia y lealtad. Escuchemos entonces de Camila de Rossi El Sacrificio de Abraham, en las voces de la soprano Susan Riden, Ian Stromberg tenor, el contratenor Ralph Popken, junto al ensamble Besser Renaissance, en la dirección Manfred Cordes.